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1: ¿Qué tal que rescaté ese audio, eh? Bueno, que no les sea extraño que de repente, pues sí, sonaron esos IDs, toda esa parte de la producción. No se crean, a veces creo que todos los años de Ruido Blanco siempre me he autooperado, autoproducido. Me refiero al hecho de que, no sé, puede ser que muy pocas veces alguien haya estado ahí detrás, y si es ahí alguien, seguramente era Lalito o Ale, pero para operarme, o sea, sé manejar que si el súbele, que si el bájale, pues es muy difícil. Creo que dominé esa área y entonces había que de repente, no, pues que darle play aquí, ¿no?
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1: Ah, o darle play acá, y no, que párale, no, que la canción no está aquí, no, pues que búscala en YouTube, no, pues que pícale acá, no, pues que bueno, que no sé qué, que no saben. Entonces creo que fue una cosa que también dominé a lo largo de los años y que, pues bueno, técnicamente ya saben que a veces pues existen las pequeñas fallas, y ni qué decir de la cantidad de desconexiones y de temas que tuvimos cuando toda la mudanza y que salimos de la cabina y que entonces transmitir desde la casa, dolores de cabeza, porque hasta hace poquito nos pasó, ¿no? Que no me pude conectar, frustraciones de a gratis. También todo eso ha sido parte de todo este trayecto y de toda esta historia. Y de eso a que nos las vayamos a quitar de encima, lo veo muy difícil. Lo veo muy difícil a que de repente pues estas cosas sigan ahí sucediendo. Bueno, Motorhead, Heroes. La verdad es que esta canción, pues la pudimos conocer póstumamente después de la muerte de Lemmy Kilmister a finales del 2015. Fue como algo que retumbó muchísimo, porque además, me parece, si no mal recuerdo, que fue o despuesito de Navidad o algo así, ¿no? Déjenme ver. Sí, 28 de diciembre del 2015 fue esta tremenda noticia, y pues nos agarró a todos en esta onda decembrina navideña. Y una de las cosas que teníamos también con Ruido Blanco, y digo teníamos porque pues en los últimos años también nos quedamos como que sin esas manos, eran los ruidos de aniversario, y también muy estar al tiro de cuando alguien llegaba la noticia, como esta noticia, o como la de Bowie, o como muchas que vivimos, partidas, muertes, fallecimientos, ¿no? De grandes, como los que acabamos de mencionar, pues teníamos que estar súper al tiro para que en esta área editorial y tuviésemos que hacer pues alguna publicación, y después de eso hacíamos algún programa especial, o alguno de los locutores o alguno de los programas se enfocaba a hacer algo alrededor de, ¿no? Alrededor de los que pues se habían partido, dependiendo el perfil o los perfiles de cada uno de nosotros, porque pues había quien le tiraban más hacia el anglo, u otros más al español, u otros más al alternativo, o al indie, o al romance, o al pop, o qué sé yo, ¿no? Bueno, cada una de las voces de Ruido Blanco pues tenía como eso, su estilo, su personalidad. Pero regresando al tema de Lemmy, pues esta canción de Heroes se grabó en ese mismo año, y cuentan sus compañeros pues que la verdad Lemmy estaba muy contento de cuando realizó esta grabación, pues porque también era a manera de un homenaje a David Bowie, ¿no? Entonces, pues sale esta canción en ese año, y ese mismo año muere Lemmy, y después viene el disco. O sea, se grabó en ese año y después salió. Creo que me expresé como mal, pero bueno, primero se graba y luego muere Lemmy y luego sale el disco. Un disco del cual hemos sonado por acá. Le mando un saludo a mi querido Gastón, que se llama Undercover, y que es una recopilación de varias versiones a bandas, pues a las cuales Motorhead les rinde ahí un tributo, un homenaje, y bastante, bastante bien hecho. Así que bueno, Heroes, la canción ganadora de este cover versus cover de Luna al Aire. Con eso pues cerramos esta pequeña sección como para dar paso al ruido negro. Y el ruido negro, pues, surge, fíjense, lo que es el concepto, se da en sí cuando me toca estar en reactor, en ese año 17, 18, había mucha gente que quería que pusiéramos metal. Y reitero, hasta la fecha no soy la más conocedora del tema. He aprendido mucho y he aprendido mucho con ustedes también. Y al lado de muchos pues compañeros, músicos, gente cercana y que ha estado al lado mío, que también me ha ayudado como con esta guía. Y siempre a mí me ha gustado toda esta parte de la música, ¿no? Y hace 10 años fue este concierto del Knotfest, recuerdo perfecto, y ahí andábamos, tuvimos la cobertura de ese Knotfest, tuvimos también cobertura el primer año de Ruido Blanco del Hell and Heaven en el 2014 o 2015, o sea, siempre también estuvimos ahí muy, muy presentes, el Force Fest, ni se diga, del Knotfest estuvimos el primero, el segundo, creo que el tercero ya no lo logramos, pero ahí anduvimos, ¿no? Y hemos andado y haciendo ruido y siempre checando como que el detalle. El último Hell and Heaven fue pues en el 2021, y de ahí, pues bueno, a veces pues tenemos esos acercamientos y creo que de alguna manera en la vena de Ruido Blanco ha estado siempre el ruido negro, como se los acabo de mencionar, Naverius en el primer año como programa pues enfocado hacia el metal con Gerardo Vázquez, luego vino Ahmed Cosío, también clavadísimo del tema, hizo el programa de Bien Pinche Fuerte, que después se fue con nosotros para Reactor. Y luego cuando retomamos, pues ya no había quién, ¿no? Alexis Castro como que puso un poco el toque, pero él iba más hacia como el new metal, emo, no sé cómo, ¿no? No tanto como en esto más metalerón. Y pues después como que se quedó ahí el vacío y el abandono, y entonces yo agarré y digo, bueno, pues vamos a ver, vamos a abrir un espacio y que vengan los músicos y etcétera, y luego abrimos el espacio para que Insecto, Gregorio sumaran también, ¿no? Ustedes que siempre nos estaban ahí diciendo, y yo también tenía como esa espinita, pero pues por lo mismo esta como impotencia que me daba de pues no ser yo la más conocedora, pero sí gustosa de aprender, gustosa de escuchar. Así que creo que hay dos momentos con los que en este Ruido Blanco me voy a quedar, y uno de ellos fue haber conocido a Gojira aquí en este Ruido Negro, esta banda de la cual yo dije, ah, órale, ¿no? O sea, fue en un Ruido Negro que se escuchó, que pudimos ahí conocer, que yo no tenía ni idea de la existencia de esa banda cuando después nos enteramos de que ya llevaba sus años. Gregorio siempre también nos guió, aunque recuerdo que Gojira creo que un día la recomendó Abraham, y bueno, así han sido. Entonces tengo este momento de Gojira y también, por supuesto, pues todo lo que vivimos el año pasado alrededor de Ozzy. Así que, pues bueno, primero va a sonar algo de Gojira y después tendremos que poner, por supuesto, algo o de Black Sabbath o de Ozzy Osbourne. Así que, pues bueno, el Ruido Negro presente y en la vena de Luna al Aire, sin lugar a dudas.

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1: ¡Au! Hasta producción y todo le habíamos hecho al ruido negro acá en este Luna al Aire. Ay, ay, ay, pues es que no daba la vida, no da para tanta cosa que hubiésemos querido tener y hacer, ¿no? Bueno, pues esta canción la puse adrede, obviamente, pues porque no, aunque no fue la que sonó en aquel entonces o en aquel inicio, cuando nos recomendaron o cuando vino esta recomendación y que la pusimos, creo que... Les digo, en un ruido negro que fue el primero que hicimos de los ruidosos, o sea, que ustedes sugerían las canciones y me daban la historia, ¿no? Si no mal recuerdo, varios de estos ruido negros están, algunos creo que en Spotify y creo que otros están completos con la música y todo. Ahí en la página web hay una sección en el On Demand de ruido negro. Ahí están los programas que hicimos con Gregorio y eso. Entonces, ahí los pueden escuchar, ¿eh? Ahí están. Antes de que baje la cortina de la página. No yo, sino la página en sí. Y bueno, esta canción que bueno, escuchábamos ahorita de Gojira y que es esta, titulada Mea Culpa, pues fue la que interpretó la banda y que todos nos quedamos así de ¿qué onda? ¿Quiénes son esos? No, pues que sí, que son Gojira. Y de ahí pues sumaron una cantidad de puntos y followers y demás. Y fue en 2024, claro, en esta ceremonia de inauguración de los Juegos Olímpicos de París en ese año, pues eso, 2020. Vamos ahorita de Gojira y que es esta, titulada Mea Culpa.

millones de personas que estaban ahí conectados en la inauguración, que ahora con todo lo del mundial, pues ya vimos las cosas que suceden, unas para bien, otras para mal. Y bueno, pues este fue un momento muy, muy, muy, muy clave, porque además se llevó a cabo en un lugar llamado La Conciergerie, o la como Conciergerie, como un concierge, ¿no? Y que era un palacio que también fue una prisión donde ahí había estado encerrada María Antonieta. Y si recuerdan el momento, que lo pueden ver en las redes, ¿no? Pero aparece como una silueta o un personaje que justo simulaba a María Antonieta. Y mea culpa, pues tenía un eslogan ahí, según lo que cuentan, revolucionario francés, que era Asa irá, o sea, como de todo va a ir bien. Y que viene todo esto a raíz de la Revolución Francesa y bla, bla, bla, bla, bla, bla, bla. Bueno, pues todo ese tipo de datos y todo este tipo de información eran también, pues, los que se acompañaban con no nada más el punto de escuchar una canción, o en el caso del Ruido Negro, pues era también aprender un poquito más de lo que estábamos escuchando, y a lo mejor de alguna manera, pues podíamos, pues tal vez conectar más, ¿no? Así como que ya que te sabes la historia, dices, ah, ok, ¿no? Va, va, va, va, va. Bueno. Ah, pues querido público, pues yo me he colgado un poquito más dentro de este Luna al Aire, pues porque sí, como saben ustedes, es el penúltimo programa de Luna al Aire acá en Ruido Blanco FM. El próximo jueves, ahora sí que será el último programa que haremos acá en este, en esta hermosa y preciosa radio llamada Ruido Blanco FM. Lo que pase después del primero de septiembre, se enterarán. Yo creo que posiblemente para el jueves algo les haré saber. Y si me he convertido en la única voz que les dice cosas, es porque yo no estoy presentándoles retransmisiones, y que de verdad lamento mucho que los tiempos de Pollito y Cami no les dé para, pues, para hacer un programa especial como pudieron haberlo hecho el día de ayer. Y pues a mí lo único que me dijeron era que no habían podido hacerlo cuando se les pidió. Y yo no sé mañana qué va a pasar con el programa de Angie, porque también se le pidió que hiciera algo especial para el último programa en Ruido Blanco. Y la verdad, les voy a ser muy honesta y se los digo igualmente a ellos. O sea, si lo hacen bien, y si no lo hacen, pues es cosa de ellos y también. Porque para mí hacer estos programas también es por el cariño y el respeto que ustedes como mi público me merecen, y sobre todo tratándose de estos últimos días y de la circunstancia, pues, que estamos pasando en este cierre de ciclo. Con ese tipo de, pues, cosas, pues son justo con las que yo agarro y digo, no, pues es que esto también, pues tampoco puede continuar de esa manera, ¿no? Así no se puede. Creo que Pollito y Cami, pues, reivindicando esta circunstancia y no habiendo podido hacer algo para el día de ayer, pues creo que para el viernes tendrán algo preparado, y pues ya les estaremos, o les estaré como informando. Sí, me he convertido, pues sí, en esa única voz que les he comentado en cómo están las cosas, pues por esto mismo, ¿no? Porque no cuento con ellos como para que tampoco se los comuniquen a ustedes de manera fresca, y las cosas que están sucediendo en el ahorita, ¿no? Bueno, entonces, con esto, pues prácticamente ya voy a cerrar, pero el jueves, acá lo que se me ocurre, después de todas las ideas que ustedes me dieron, es, vamos a hacer unos pequeños saltos cuánticos en diferentes programas de Luna al Aire, y a ver en cuál caemos y en cómo caemos, como en este tiempo y espacio, porque son demasiados, son así, tal cual, un chingo de programas de Luna al Aire. Imagínense cuántos programas en 12 años, o sea, una cantidad. Entonces, es más, hasta difícil escoger uno. O sea, no es algo que no me es posible, es algo muy complicado. Y pues bueno, para el próximo jueves, pues vamos a hacer ahí como, ¿no? Algunos saltos, me voy a traer los audios y ahí le vamos a ir dando play y a ver qué tal, ¿no? Ponerme a escucharlos previamente es una labor titánica y creo que complicada. Entonces, pues hagámoslo el jueves en vivo aquí y vamos recordando ciertos momentos que hayan pasado dentro de este programa llamado Luna al Aire, acá en Ruido Blanco, ¿les parece? Y bueno, para cerrar,
Quiero decirles que me faltó otra sección, que es la de mujeres que rifan, y ya no me da tiempo para

hacerlo, pero esta otra sección de Mujeres que Rifan, que también pues se convirtió en un formato especial dentro de Luna al aire, pues era eso, ¿no? Para siempre poner como un poco de mujeres siempre en la programación, la mujer en la programación de Ruido Blanco siempre ha habido espacio, no nada más para las voces o para quienes trabajamos acá, sino para también las bandas, las mujeres que hacen música, por eso las mujeres que rifan, ¿no? Y que de verdad no nada más en el mes de marzo o el día 8 veníamos a ponerlo o a hacerlo, sino que todo el tiempo. Y no sé si se acuerdan que llegó un momento en el que teníamos los miércoles de mujeres de Girl Power, ¿no? Y que éramos puras voces al frente. Estaba Anastasia, estaba Angie, estaba Margot, estaba yo. Los miércoles dentro de los programas eran los miércoles de mujeres de Girl Power, ¿no? Pero el Mujeres que Rifan como hashtag tal cual, pues surgió también acá en Luna al Aire. Y ya no nos va a dar tiempo. Bueno, tengo que despedirme con algo de Black Sabbath, sin lugar a dudas, porque pues también vivimos un momento como muy, muy particular. Y recuerdo que también celebramos el Día del Metal, ¿verdad, Gregorio? Acá en el Ruido Negro, en un programa, y hablamos. Y Gregorio, recuerdo que nos compartió pues todo lo del Back to the Beginning y todo lo que sucedía para aquel 5 de julio del 2025, que fue hace un año, y que justo se acaba de cumplir un año de pues el fallecimiento de Ozzy Osbourne el pasado 22 de julio, y que fue como una cosa muy, muy especial y muy particular. El 5 de julio, el Back to the Beginning, y toda esa cantidad de voces y bandas y personajes que se reunieron, y Gregorio nos vino a decir aquí cuánto costaba el streaming y cuánto era, y que si la playera y que si no sé qué, y ahí vamos todos, y yo recuerdo haber pagado para ver el streaming y estarlo siguiendo acá desde casa, y con conectarnos, ¿no?, a un Ozzy Osbourne que pues prácticamente pues fue un momento de despedida y un momento muy particular para que unos días después pues él trascendiera, ¿no? Creo que muy especial, y pues sí, la última vez que lo pudimos ver en vivo. Y eso de alguna manera, ¿no? Pero con su gente, y qué mejor despedida, ¿no? Entonces, yo creo que con el paso de los años, yo siempre recordaré también ese momento y haberlo conversado acá con Gregorio y dentro de este Ruido Negro. Es algo muy significativo y que les digo, con el paso del tiempo, pues sucederán cosas, ¿no? Alrededor de Ozzy, alrededor de su legado, alrededor de, pues como lo hemos visto con muchas otras bandas, ¿no? Entonces, yo creo que, pues ojalá que siga haciendo ruido el Ruido Negro, porque seguirá, a pesar de que cada vez sean menos las bandas, ¿no? O comprometidas o que destaquen, pero de que hay, hay, ¿no? Bueno. Me voy a despedir con el clásico de Iron Man, porque me parece que eso era también el buen Ozzy. Y pues todos los que apuestan por el rock and roll, todos los que apuestan también por el metal, por el ruido negro, por la radio y por el ruido. Así que los espero el próximo jueves acá a las 10 de la mañana para hacer el último Luna al Aire dentro de Ruido Blanco, y pues seguramente para darles información y alguna que otra sorpresilla para el jueves de todo lo que vendrá para el cierre de este ciclo y además el aniversario número 12 de Ruido Blanco. Muchas, muchas gracias por venir, y pues recuerden la retransmisión 4 de la tarde. Los que llegaron a la retransmisión, muchas gracias.

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describir la palabra amor, porque el amor es una cosa y la palabra amor es otra cosa, y solo el alma sabe dónde las dos se encuentran y cuándo y cómo.

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2: Comenzamos. Muy buenos días, tengan todos ustedes, mi querida comunidad ruidosa, mis tres fans. Yo soy Angélica Lasoff y les doy la bienvenida a una emisión más de este su programa Semántica Sonora, donde tendré el gusto y el placer de platicar con uno de los integrantes del dúo Puerta Vázquez, este dúo de guitarras que vienen a la Ciudad de México y también al interior de la República en una gira que promete conciertos y bastantes anécdotas y pues momentos únicos con música en vivo. Así que pues bueno, vamos a estar platicando con el querido José Luis Puerta, quien es parte de esta agrupación, de este dúo. Así que, ¿qué les parece si antes de iniciar con esta Semántica Sonora vamos a escuchar un bloque de música muy ad hoc con el género del cual vamos a estar hablando durante este programa? Y arrancamos con algo de Manuel García, con esto que lleva por título Hablar de ti. Después escucharemos algo de Silvio Rodríguez, así como de Pablo Milanés. Y cerramos con el querido Pedro Guerra, con la canción de Pasaba por aquí, un cover obviamente de Luis Eduardo Aute, que aquí en este perfil o en este programa somos muy fans. Así que regresamos con más aquí en Semántica Sonora. No se vayan porque después de este bloque musical viene la entrevista completa con el querido José Luis Puerta, quien es nuestro invitado el día de hoy. Me encantará leerlos en @lasop721 y @ruidoblancofm. Regresamos con más.

Muchas gracias. Maravillosa noche. En nombre de mi compañero y yo. Muchísimas gracias.

0: Ya estamos iniciando este primer bloque de Semántica Sonora en esta emisión 128, en donde voy a tener el placer y el gusto de poder estar platicando con un cantante, compositor, músico, que la verdad a mí me parece y me entusiasma mucho, porque pocas veces tenemos oportunidad de platicar con músicos que están en otro país y que vienen a hacer gira aquí a nuestro país y en los diferentes estados de la República. Y justo, pues bueno, yo le quiero dar la bienvenida al querido José Luis Puerta, quien es parte del dúo Puerta Vázquez. En esta ocasión, el querido Alfredo Vázquez no pudo estar con nosotros, pero, pues bueno, José Luis viene a platicarnos acerca de la gira que está próxima a darse y a arrancar durante este mes o estos últimos días del mes, y que pues bueno, será un gusto poderlos recibir por acá. ¿Cómo estás, querido José Luis?
1: Hola Angélica, muchas gracias por la invitación, un placer estar en el programa. Aquí muy contento de poder compartir la música con ustedes.
0: Perfecto. Oye, José Luis, yo antes de iniciar el programa te decía, ¿qué onda con tu acento? Ese acento no es mexicano, ¿de dónde eres tú?
1: Yo soy de Puerto Rico. Mi familia es mitad vasca y mitad puertorriqueña, pero yo crecí en la isla y de ahí me mudé a los Estados Unidos.
0: ¡Wow! No, pues una bastante historia detrás de, y que también me imagino eso influenció mucho para que tú iniciaras en la onda de la música, ¿no?
1: Sí, la cultura en Puerto Rico, la música es esencial, igual que en la cultura en México, ¿no? No puede haber un evento, una fiesta familiar o pública, lo que sea, que no haya música. Y siempre crecí escuchando mucha música con mi familia.
0: Por supuesto. Y bueno, ¿cuánto tiempo tienes ya viviendo en Estados Unidos desde que saliste de Puerto Rico para acá?
1: Llevo casi 20 años.
0: ¡Guau! Wow, una vida, ¿no? Prácticamente.
1: Una vida, sí. El plan originalmente era estar 2 años nada más. Pero
0: ah,
1: pues,
0: mira, dos años se volvieron dos décadas.
1: Ajá, vine a estudiar y de ahí pues siguieron saliendo cositas y mientras estaba funcionando, pues, ¿por qué negarse, no?
0: Excelente, sí, ¿no? Y qué bien, porque además también algo importante y que mencionábamos en un inicio es de cómo a partir de la música te da oportunidad de viajar a distintos pues países, a distintas culturas, ¿no? Bien lo decías, en México nacemos con la música por dentro y que a lo mejor en eso podemos, pues, de alguna manera converger con Puerto Rico y con otros países también de Latinoamérica, pero en esta ocasión ustedes vienen a hacer una gira y la música que vienen a presentar son guitarras, ¿no? Que también es algo padre. ¿Nos puedes contar de qué va esta gira?
1: Claro, una de las cosas, en mi opinión, más importantes de la música latinoamericana es que uno de los instrumentos que los une a todos los países es la guitarra y la percusión. Yo diría, es algo que se encuentra en todos lados. Pues este dúo comenzó hace aproximadamente unos 5 o 6 años durante la pandemia. Hemos hecho varios discos y este último disco está puramente enfocado en música latinoamericana. Pero música latinoamericana escrita para dúo de guitarra clásica. Una de las cosas, en mi opinión, más importante de la música latinoamericana es que uno

0: México, Argentina, Colombia y Venezuela.
1: Además que también hacen tributo a compositores justo latinoamericanos y que han dado vida y pues a través de su música han hecho historia en cada uno de estos países que mencionas, ¿no?
0: Sí, una de las piezas importantes de este disco es una que se llama Intercambio, que lleva el nombre del disco. Y lo bonito de esa pieza, para mí en lo personal, es que fue escrita por Leonardo Gúrbida, que fue mi maestro de guitarra en el Conservatorio de Música de Puerto Rico. Él ya falleció hace aproximadamente dos o tres años. Y cuando estábamos armando este proyecto, le escribí a su esposa, preguntándole como que, oye, el maestro de casualidad no tendrá alguna partitura ahí en una gaveta, algo que nadie haya visto. Y nos envió esta pieza, y nos gustó mucho y le dedicamos el disco, le pusimos el nombre de la pieza, Intercambio, en homenaje a él.
1: O sea que esta pieza, digamos que nunca dio luz en vida del compositor y que ahora lo van a hacer público.
0: Fue grabado originalmente, fue escrita para mandolina y guitarra, y él sí la llegó a tocar en público, pero no ha habido una grabación para dos guitarras y un arreglo un poco más moderno y actualizado. Entonces wow. Tuvimos que hacer unos pequeños ajustes, no insignificantes realmente, no fue mucho, pero nunca se había grabado para dos guitarras.
1: Wow, qué padre, ¿no? O sea, qué homenaje tan bonito el que a veces uno, pues como alumno, le puede hacer a un mentor, en este caso, quien fue tu profesor de guitarra. Qué bien.
0: Te siente muy bonito poder compartir eso.
1: Claro, sí. Y bueno, la otra parte del dúo está Alfredo Vázquez, quien en esta ocasión no pudo venir. Pero tú con Alfredo, ¿cómo es que inician? ¿Es una amistad de tiempo? ¿Cómo se conocieron?
0: Pues nos conocemos aproximadamente como el 2011. Los dos fuimos estudiantes en la Universidad de Arizona. Y cuando yo estaba haciendo mi doctorado, él estaba haciendo la licenciatura. Entonces, durante esa época, pues compartimos lo normal de compañeros del mismo programa y tal. Ya muchos años después que yo me gradué, él se fue a Oklahoma a hacer la maestría. Y después de la maestría regresó a trabajar en Tucson. Y entonces ahí fue que empezamos a trabajar juntos, primero con la orquesta de guitarras de Tucson, que yo la dirijo y participo muchos años en ella. Y luego formamos un cuarteto que se llamaba el Tucson Guitar Quartet. Entonces, con el cuarteto también tuvimos la oportunidad de tocar por aquí el suroeste de Estados Unidos, y en una ocasión fuimos también a tocar a Morelia, ahí en Michoacán. Y él era parte de ese cuarteto. Y ya cuando viene toda la cuestión de la pandemia y tal, pues decidimos armar el dúo. Era un poco más fácil poder juntarnos y en vez de tantas personas, porque había que mantener distancia y todo ese tipo de cosas. Y el dúo se formó porque fue iniciativa de él que quería tocar juntos, y yo tenía una música que no se había grabado tampoco, un compositor italiano que se llama Mario Castelnuovo Tedesco. Y un profesor de California me dio esa música y yo le comenté, oye, pues tengo esta música que no se ha grabado, ¿qué tú crees si lo tratamos? Y ahí fue como que salió el dúo, un poco originalmente para mantenernos ocupados y no volvernos locos en la pandemia, pero ya de ahí salieron varios proyectos y hemos podido seguir tocando y grabar discos y tal.
1: Wow, qué padre. Bueno, yo he sabido de muchas historias, justo como la tuya, de que la pandemia les dio esa pausa para poder como replantear muchas cosas y pues empezar a sembrar la semilla de proyectos que hasta el momento siguen en pie y sigue, pues en este caso, como con una gira, ¿no? Aquí en nuestro país, que también eso está padrísimo.
0: Sí, a nosotros nos encanta México, voy siempre que puedo y a nosotros pues es un placer y estamos muy emocionados de ir a visitar México otra vez.
1: Claro, de hecho también aquí en la estación tenemos muchos ruidosos y ruidosas que viven y que radican justo en Estados Unidos y que en fechas muy específicas vienen a visitar México y obviamente tenemos oportunidad de verlos, de saludarlos y demás. Entonces yo creo que por ahí se estarán haciendo presentes en sus mensajes aquellos que están del otro lado, que nos digan qué onda, qué se siente regresar a la tierra, ¿no? En este caso, bueno, tú vienes a México, pero pues Alfredo es de México.
0: Su familia, sus padres y tal, sí, pero él nació y se crió en Estados Unidos, en Phoenix.
1: Ah, perfecto.

0: Perfecto, pero digamos que él trae ya, él sí trae vena como un poco mexicana, ¿no? Él trae
1: Totalmente,
0: sangre
1: totalmente.
0: mexicana. ¿Y tú como puertorriqueño te sientes mexicano cuando vienes para acá? O sea, ¿te sientes identificado con varias cosas de nuestra cultura?
1: Sí, claro, siempre hay las cosas comunes de la cultura latina que nos une, es uno de ellos la música. Yo llevo muchos años que visito México y aparte aquí, parte de mi trabajo en la Universidad de Arizona, doy una clase sobre la cultura y música de México.
0: Ah,
1: Entonces, ha
0: mira.
1: sido algo como que siempre me apasiona y siempre que tengo una oportunidad de ir a México, pues voy.
0: Claro, por supuesto. Comentabas también que vienen a gira, van a estar en Pátzcuaro, en Michoacán, van a estar aquí también en la Ciudad de México. Se viene un concierto bastante interesante el próximo 28 de agosto, pero ¿qué te parece si de eso hablamos en el segundo bloque? Mientras tanto, vamos a escuchar algo de música. ¿Qué te gustaría escuchar? Que también a los ruidosos nos invites a escuchar tu música o la música de dúo.
1: Pues una pieza que parece interesante es una pieza de una compositora mexicana que se llama Nur Slim. Esta pieza la escribió un poco, no es original para guitarra, era originalmente para voz y ensamble de alientos, pero fue una adaptación para dúo que hizo de guitarra. Entonces hubo muchas consideraciones que tuvimos que tomar a la hora de adaptarlo, pero pienso que es una presentación muy, muy diferente y única.
0: Ay, perfecto. Bueno, pues nos mencionas cuál es y la presentas tú, ¿cómo ves?
1: Pues ahora de Puerta Dúo Vázquez, Díaz Flor de Norsling.
0: Perfecto, bueno, pues vamos a escuchar esta canción que forma parte del disco que vienen a presentar en esta gira y regresamos con más aquí en Semántica Sonora. Recuerden escribir en @lasop721, @ruidoblancofm y cuáles son tus redes, querido José Luis.
1: Tenemos Instagram, Facebook y tenemos nuestra página web, josepuerta.com, donde está toda la información del grupo.
0: Perfecto, bueno, pues ya con estos datos vayan a seguirlo para que no se queden con las dudas y que estén muy pues al pendiente de todas las cosas y actividades que vayan sacando en estas redes sociales. Y mientras tanto vamos a escuchar esta canción. Regresamos con más aquí en Semántica Sonora a través de ruidoblanco.fm.

0: Y ya estamos de vuelta en este segundo bloque en compañía del querido José Luis Puerta, músico, compositor, con quien estoy platicando desde un inicio en este programa, en la emisión 128, y que por suerte tenemos pues esta oportunidad de coincidir, de poder platicar, porque próximamente vienen a la Ciudad de México a tener una presentación bastante importante en una de las emisoras, obviamente también pues representativas de nuestra Ciudad de México, en el Instituto Mexicano de la Radio, y que pues bueno, ellos van a estar presentes, el dúo Puerta Vázquez. En esta ocasión no está el querido Alfredo Vázquez, quien es parte de esta agrupación también, pero pues estamos platicando con José Luis Puerta acerca de esta actividad. Y bueno, querido José Luis, cuéntame, ¿qué onda? O sea, vienen a la Ciudad de México, tengo entendido que es el 28 de agosto esta presentación. ¿Cómo va a estar la cosa?
1: Sí, pues estamos súper emocionados porque aparte de, no solamente de ir a la Ciudad de México, pero participar en este ciclo. El IMER tiene en agosto, se llama Guitarras en Agosto, y tengo entendido que nosotros somos el último concierto de esa serie. Han tenido dos recitales de guitarra por semana, y nuestro concierto va a ser el viernes 28 de agosto a las 6 de la tarde en el Estudio A del IMER.
0: Perfecto, sí, además, bueno, quienes vivimos, radicamos aquí en la Ciudad de México, se encuentra una estación dedicada a esta música clásica, que es Opus, en donde se van a estar presentando, y que a mí me entusiasma mucho porque justo en Opus y todos los conciertos que se llevan a cabo en esta emisora, pues son justo para invitarnos a conocer nuevos talentos y nuevos géneros, o los mismos géneros, pero con nuevos intérpretes y con nuevos compositores, en este caso con ustedes. Y hablabas un poco acerca de Nur Slim. Nur Slim, para quienes no sepan, que seguramente han sabido de ella o han escuchado de ella, ha estado aquí también en Semántica Sonora, hemos platicado con ella, es una compositora y también, pues bueno, está en varios proyectos, y uno de ellos justo es este dúo, ¿no? Estuvo dentro de la composición de esta música. ¿Cómo fue el proceso y el trabajo con ella? ¿Cómo llegaron a ella?
1: Pues parte de este proyecto vino con la idea de que queríamos grabar música nueva para dúo de guitarra. Entonces le escribimos a varios compositores de México, de Puerto Rico y de Colombia para ver si estaban interesados. Otro compositor que escribió para nosotros, que también es de la Ciudad de México, es Jorge Sosa. Y él, por ejemplo, es un compositor de ópera y escribió una pieza para nosotros que se llama Estampas Huastecas, inspirado con los sones. Entonces, también de México incluimos otros compositores más tradicionales como Gerardo Tames y Julio César Oliva. Y en el caso de Nur Slim, ella tiene la ventaja que, a comparación de otros compositores, que es guitarrista también, toca guitarra de jazz. Pero pues esto era otro tratamiento de la guitarra, ¿no? Escribir para dúos. Y originalmente la idea era como, a ver, teníamos carta abierta a los compositores sobre qué tipo de música querían escribir. Y ella propuso una pieza más grande de ella que se llama Botánica, Botánica del Viento, tomar dos de esos movimientos sobre esa pieza y arreglarlos para la guitarra, que fue un gran reto porque escribir música para alientos y para voz y de repente ponerlo en un instrumento que es prácticamente de percusión, ¿no? Es de cuerda pulsada, pues tiene sus retos. Pero pienso que fue un resultado muy, muy exitoso y tiene una sonoridad muy, muy interesante.
0: Claro, y bueno, también Nur es una, digamos, una crack dentro de lo que ella hace. Nos ha tocado verla tocar también y verla en presentaciones, entonces creo que también ese sello de garantía de que este disco viene con todo y con buenos compositores, ¿no? También. Y en el caso de que, bueno, vienen aquí a México y también van a Michoacán y a varios lugares de este estado, ¿dónde se van a estar presentando?
1: El viernes 28 va a ser en la Ciudad de México, en el IMER. Y el sábado 29 de agosto va a ser en la Fundación Gildardo Zalapa León, que es en Paracho, en Michoacán. El domingo 30 vamos a tocar en Pátzcuaro, y el lunes 31 vamos a tocar como parte de la UIM, de la Universidad Indígena de Michoacán. Vamos a dar una clase ahí a los estudiantes y también como abrir un poco el ciclo escolar para ser como el concepto de bienvenida para los nuevos estudiantes universitarios.
0: Vaya, pues van a tener días ajetreados desde que lleguen aquí a la Ciudad de México. Ya al día siguiente tienen esta actividad y ya de ahí irse de viaje justo para llegar allá a Michoacán.
1: Todo corrido, mucho carro, pero sé que va a ser bonito e interesante. Parte de la aventura.
0: Claro, sí, además en Michoacán tienen un peculiar momento del año, por ejemplo en septiembre se pone muy festivo este estado, entonces yo creo que les va a tocar parte de esta festividad, ¿no?
1: Increíble, entre eso y la buena comida ya estamos.
0: Sí, claro, por supuesto, ¿no? Sí, es un manjar poder estar allá en Michoacán y poder comer esta gastronomía que es como muy representativa de este estado. Y pues bueno, además de esta actividad, durante ya casi fin de año, ¿van a tener algunas presentaciones ya allá en Estados Unidos?
1: Tuvimos muchas hace unos meses y ahora después de esta gira vamos a tomar un pequeño descanso, porque tenemos otros proyectos individuales de nosotros que tenemos que terminar. Alfredo está ahora mismo, por ejemplo, está terminando su doctorado en música en Arizona State University, en Phoenix, y también es profesor de Northern Arizona University en Flagstaff. Entonces Tiene que terminar los proyectos de investigación y tal, vamos a tomar unos meses de pausa en este semestre para poder terminar eso, y yo también tengo que terminar otros proyectos de investigación.
0: Claro, que me decías fuera del aire que, o sea, casi te fuiste de pinta, aunque están iniciando el ciclo escolar, pero pues para poder también cumplir con estos compromisos, ¿no?
1: Sí, claro, totalmente. Entonces, mucho trabajo que hacer. La ventaja de mi trabajo fue que sí nos dan este espacio y este permiso para poder promover la música.
0: Excelente, está genial. Y bueno, yo siempre les pregunto a quienes se dedican a la música, ¿Qué se siente poder ejercer y poder trabajar y vivir de la música? A veces es difícil, ¿no? En este lado del país o en México, los artistas, sobre todo los músicos, pues tienen que estar pique piedra para poder tener pues oportunidades y también para poder vivir de esa arte, ¿no? O de ese arte. En este caso, ustedes o en general o particularmente contigo, José Luis, ¿qué se siente poder pues ejercer tu carrera y también pues permear a estas nuevas generaciones que te toca pues tener como profesor tú, como su mentor, y estas generaciones nuevas que vienen con mucho ímpetu y con muchas ganas de aprender?
1: Pues hay que tener mucha paciencia. sí es un campo pues difícil, como son muchos, económicamente, por así decirlo. Pero a la misma vez es uno que da mucha satisfacción. Lo que muchas veces comienza como un sueño de niño, de ser músico, de cómo será cuando uno sea grande, y estar cumpliendo la hora, pues es algo que a veces nos tenemos que recordar cuando estamos en los momentos difíciles o estresantes de las cosas que conlleva el practicar, el ensayar, el crear proyectos, el producirlos, el sacarlos, el diseño, la promoción y todas las cosas que están alrededor. Y a mí en lo personal, por ejemplo, he trabajado en muchas facetas de la música, y algo a mí que siempre me da mucha paz mental es, mientras esté trabajando con la música, estoy bien. Ya sea tocando, o dando clases, o produciendo, o dirigiendo, o arreglando, dando clases a niños. Siempre cuando estoy viendo la música, para mí yo estaba satisfecho. Y algo muy importante en esta carrera es el saber adaptarse. Yo tuve un maestro que una vez me dio un consejo que me dijo, sé músico, no sea guitarrista. ¿No? Uh-huh. Y eso vino del punto de vista de mientras más cosas puedas hacer, pues más empleable eres y más te garantiza que te puedas ganar la vida. Tal vez no sea el camino que uno buscaba, pero pues sigue siendo un camino que estás viviendo del arte.
0: Claro, sí, ¿no? Y qué padre esa frase, ¿eh? Sé músico y no guitarrista, porque muchas veces también nos enfrascamos en no, yo solamente sé esto, ¿no? Y entonces te supercierras y no tienes esta apertura para poder, pues, que te lleguen más oportunidades o que también crezcas en otros ámbitos, entonces está genial.
1: Claro, lo que, por ejemplo, lo que le funcionaron a mis profesores, pues yo soy otra generación, no necesariamente va a funcionar a mí. Y las cosas que yo estoy enseñando y como estoy haciendo en mi carrera, no necesariamente le va a funcionar a mis estudiantes. Entonces el mundo está cambiando, entonces es importante siempre como poder adaptarse.
0: Por supuesto, sí, y también, bueno, ahorita que estás tomando y tocando el tema acerca de las nuevas, pues nuevas generaciones y nuevas formas de aprender y de generar y crear música, la inteligencia artificial ha sido muy satanizada, ¿no? Por cuestiones de que pues lo hacen muy rápido o como que no está dentro de la ética. ¿Para ti la inteligencia artificial ha sido como este parteaguas de un antes y un después, o tú crees que la música es más allá de estas tecnologías que pueden ayudarnos?
1: Pues mira, la inteligencia artificial es algo inevitable. Entonces hay que o aprender a usarla o competir con ella, y competir está muy, muy difícil. Lo que mantiene todavía, lo que le da, en mi opinión, valor a lo que hacemos nosotros, es que la inteligencia artificial no se puede parar en un escenario. Entonces nada, pues, de momento puede competir con ver música en vivo, ¿no? Y a pesar de, por ejemplo, muchas grabaciones en Spotify que resulta después que son grupos, o sea, no grupos, es inteligencia artificial que lo crea, pues es una música que está muy perfecta y no tiene mucho elemento de sentimiento o de pasión. Versus, por ejemplo, el proyecto que nosotros estamos planteando, o sea, es algo, pues, que no existía, ¿no? Y fue como ir a compositores y que ellos usaran su proceso creativo, nosotros nuestro proceso creativo para armar la música. Y es algo que siempre sigue cambiando. Por ejemplo, algo que a mí me cuesta mucho, por ejemplo, después de hacer una grabación, es poder escuchar la grabación. A veces tengo que esperar meses para poder sentirme tranquilo con lo que grabé, porque la música sigue madurando. Entonces, cuando uno está en el escenario, salen otras interpretaciones a veces que no están planeadas, cosas que no están inesperadas, que son el momento de cómo reacciona tu compañero de dúo, hizo algo interesante y uno lo sigue y viceversa. Y se dan otras cosas que se crean en el momento. Y en mi opinión, es parte de la magia de ver música en vivo.
0: Claro,
1: ¿no?
0: Sí.
1: La inteligencia artificial, no, en mi opinión, todavía no puede competir con eso. Es una herramienta, pues, que hay que aprender a usarla para la ventaja del desarrollo musical, pero todavía yo creo que no estamos en ese punto.
0: Sí, por supuesto, y también creo que yo lo veo, yo soy comunicóloga, también estoy dentro del tema del diseño, de la animación y demás, y entonces yo veo muchos diseños que ya son como plantillas, ¿no? Que tú ya sabes automáticamente que está hecho con IA, y les hace falta este toque humano de alma, de ojo, de saber que estás transmitiendo bien el mensaje y no ser una plantilla como las que hay mil plantillas de idénticas, ¿no? Entonces, creo que sí tienes toda la razón. Creo que la inteligencia artificial sí nos puede ayudar en muchos procesos, a lo mejor a cortar tiempos, ¿no?, de producción, pero le hace falta este elemento de ser humano y de alma. Entonces yo creo que por ahí va también este tema de la inteligencia artificial. Y bueno, ¿qué te parece, querido José Luis, si vamos a escuchar una segunda rola? Justo forma parte de este disco que van a venir a presentar. ¿Y cuál te gustaría escuchar?
1: Sí, me gustaría que tocáramos la de Intercambio, que fue la que escribió mi maestro Leonardo Búrbida y es la que el disco fue dedicado.
0: Perfecto, bueno, pues vamos a escucharla. Regresamos con más aquí en Semántica Sonora a través de Ruido Blanco FM. Síganos en nuestras redes sociales en @lasop721. Regresamos con más.

0: Y ya estamos de vuelta en este tercer bloque, prácticamente para despedirnos. Y para aquellos que todavía estaban como que, ay, entre que llego o no llego, pero por fin llegaron al tercer bloque aquí en Semántica Sonora, les recordamos que estamos platicando con el querido José Luis Puerta, con quien hemos estado pues platicando acerca de esta próxima gira que vienen a hacer aquí en México con el dúo que es Puerta Vázquez, un dúo que se desarrolló en medio de una situación bastante pues como que contradictoria a la vida, que fue la pandemia, y que nos dio oportunidad de poder reconocernos y también de poder crear cosas a partir del encierro y a partir de muchas ideas que teníamos en la cabeza de si íbamos a sobrevivir, si íbamos a sobrevivir, pero que muchos de nosotros nos agarramos al arte y a varias bellas artes para poder seguir y dándonos ánimo, y me imagino que ese fue también su objetivo o parte de este dúo o esta creación. Y que afortunadamente después de 6 años de este episodio tan tremendo de la humanidad, pues podemos platicar a través de esta videollamada, en esta entrevista con el querido José Luis, y que pues este proyecto sigue en pie, además, ¿no?
1: Sí, el arte es algo que yo creo que durante la pandemia ayudó a que todos nos tuviésemos un poquito cuerdos. No, o sea, la distracción de la gente, regresando al tema de IA, fue el arte, ¿no? Era ver películas y ver cine y series y escuchar música.
0: Entonces, totalmente.
1: Es lo que nos une y lo que nos da razones para vivir.
0: Sí, totalmente. Y pues bueno, justo en ese tenor, pues prácticamente ya estamos a punto de despedirnos, querido José Luis, pero antes de ello me gustaría que nos vuelvas a repetir tus redes sociales de la agrupación o del dúo, por así decirlo, y las fechas en las que van a estar pues presentándose en esta gira.
1: Claro que sí, nos pueden seguir en Facebook y en Instagram, poniendo Puerta Vázquez Dúos. También tenemos nuestra página web, joseluispuerta.com/puertavázquezdúo. Y vamos a estar tocando el viernes 28 de agosto en la Ciudad de México, en el IMER. El sábado 29 en Paracho. Y el domingo y lunes en Pátzcuaro, en asociación con la UIM, la Universidad Indígena de Michoacán.
0: Perfecto, bueno, pues ya ahí está todo el itinerario para quienes estén en Michoacán, que también aquí hay uno radioescucha o ruidoso, el querido Mezcalito que vive por allá. Seguramente si tienes oportunidad de ir, pues ve para que conozcas y estés presente en estos conciertos. Y pues bueno, para quienes también tengan curiosidad de saber de qué se trata y cuál es el género y las canciones de este dúo, pues vayan a buscar en Spotify y ahí seguramente van a encontrar la música del dúo que pues en esta ocasión estoy platicando con uno de sus integrantes, con José Luis Puerta, y que también le mandamos saludos a Alfredo Vázquez, quien no pudo estar aquí con nosotros, pero ahí está, estuvo presente en la entrevista.
1: En espíritu.
0: Exacto, sí. Bueno, querido José Luis, pues hemos llegado al final de esta emisión y antes de despedirnos, yo siempre invito a mi invitado, por así decirlo, a que nos diga con qué canción de su gusto personal, que quizá no tenga que ver con el disco, pero que a menudo escucha o que lo pone muy de buenas, una canción con la cual te quieras despedir de esta emisión. Una salsa, por ejemplo, tú que...
1: Vale, algo para que la gente de México conozca un poco de la historia de Puerto Rico. Una canción de Roy Brown, un cantautor puertorriqueño que se llama Boricua en la Luna.
0: Perfecto, bueno, pues vamos a escuchar esta canción. Yo no la he escuchado, va a ser la primera vez que la escuche, así que seguramente también ustedes ruidosos y ruidosas van a ser la primera ocasión o la primera vez que escuchen esta canción, pero pues es recomendación de nuestro invitado, el querido José Luis Puerta, con quien tuve el placer y el gusto de platicar durante esta emisión y que pues te deseamos todo el éxito del mundo en esta gira que vienen a hacer estos últimos días de agosto y que esperemos próximamente vuelvan a estar aquí en la ciudad más días y con otras presentaciones.
1: Muchas gracias, Angélica, y ha sido un placer.
0: Excelente. Bueno, mis queridas ruidosas y ruidosos, hemos llegado al final de esta emisión. Estoy muy agradecida con todos ustedes por haberme acompañado desde el inicio Y pues pronto y próximamente estaremos dando noticias acerca de nuestro 12º aniversario, que se celebrará el 1 de septiembre, así que estén muy, muy pendientes de nuestras redes sociales y de las nuevas noticias que vayan también a venir durante este próximo aniversario. Así que yo soy Angélica Lasoff y nos escuchamos muy pronto. Adiós.

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